siguiendo el ejemplo del Maestro. El Papa Francisco nos recordaba: todos somos llamados a ofrecer a los demás el testimonio claro del amor de Dios. Evangelizar comienza con una existencia transformada por Cristo, una palabra pronunciada con caridad, una decisión honesta en medio de la corrupción, un gesto de perdón donde prevalece el rencor, y puede convertirse esto en el anuncio más sencillo y elocuente del reino de Dios. No estamos llamados a huir del mundo, a alejarnos, a escondernos, sino a transformarlo desde dentro. El cristiano no vive aislado de la sociedad, sino dentro de ella, como sal, como luz, como levadura. Estas hermosas figuras que Jesús nos presenta siempre en el Evangelio. Ya nos recordaba el Concilio Vaticano II: el divorcio entre la fe que profesamos y nuestra vida diaria debe de ser considerado como uno de los más graves errores de nuestro tiempo. Hoy, la Iglesia necesita cristianos que no tengan miedo de vivir el Evangelio con serenidad y valentía. Hombres y mujeres cuya vida sea una proclamación silenciosa de que Cristo sigue siendo esperanza en el mundo. En tiempos de confusión moral y de profundas heridas sociales, el testimonio de una conciencia recta, de una familia fiel, de un servidor público íntegro, de un empresario honesto, de un sacerdote santo o de un joven que vive con pureza y alegría puede abrir caminos que para muchos descubran nuevamente el rostro de Dios. Bajo tu amparo nos acogemos, Santa Madre de Dios. No desprecies las oraciones que te dirigimos en nuestras necesidades. Antes bien, líbranos de todos los peligros, oh Virgen gloriosa y bendita. Ruega por nosotros, Santa Madre de Dios, para que seamos dignos de alcanzar las promesas y gracias de nuestro Señor Jesucristo. Amén. La bendición de Dios Todopoderoso, Padre, Hijo y Espíritu Santo, los bendiga y los acompañe siempre.

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buenos días. Soy Alfonso Jiménez, titular del programa Proyectos de Vida. Muchas gracias por sintonizar a Radio Nevolución y escuchar nuestro programa Proyectos de Vida. Bienvenidos. Proyectos de Vida es un programa de reflexión bilingüe que se transmite sábado tras sábado desde Huautla de Jiménez, Oaxaca, corazón de la Sierra Mazateca. Reciban un saludo cordial en esta mañana. Gracias a Radio Nevolución 98.5 FM de su radio, que nos facilita sus señales para poder llegar a cada familia mazateca. Muy buenos días. 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Muy bien, el tema que nos ocupan en esta mañana le he puesto por título La desgracia de la vida. Ese es nuestro tema. Sobre esto vamos a hablar, sobre esto vamos a estudiar. La pregunta obligatoria es: ¿qué es una desgracia? Según el diccionario, dice pues que es un suceso adverso. Es un acontecimiento trágico que altera el orden normal de las cosas o de la vida. Esa es una desgracia. Dicho de otra manera, una desgracia es aquello que no quisiéramos que nunca pase en nuestra vida, que nunca suceda en nuestras vidas. Vamos a ver a tocar varios puntos sobre este tema en esta mañana. Pero también queremos invitarle que nos mandes un mensajito por WhatsApp, por ahí, desde donde nos escucha, que le ha parecido nuestro programa Proyectos de Vida en estos años. Que le ha parecido las reflexiones que hemos compartido con ustedes. Nos daría mucho gusto escucharle y ver sus mensajes. Así que por ahí le encargamos si nos puede enviar un mensajito y podemos darnos cuenta hasta dónde hemos llegado, hasta dónde ha llegado el programa Proyectos de Vida. Muy buenos días. Decían hace un momento, la desgracia puede ser una enfermedad. A nadie le gusta enfermarse. A nadie le gustaría enfermarse. Siempre queremos estar sanos y queremos vivir sanos. Porque cuando uno se enferma, la vida se te descompone. La vida no es la misma cuando uno se enferma. Y eso es una desgracia. Dice pues en el libro de Job, capítulo 1, versículo 1. Hubo en tierra de Uz un varón llamado Job, y era este hombre perfecto
recto, temeroso de Dios y apartado del mal. El relato bíblico habla de un hombre llamado Job, y la escritura, que es la palabra de Dios, nos dice pues que este hombre era un hombre que tenía el temor de Dios, era un hombre que respetaba a Dios, era un hombre que vivía conforme la palabra de Dios, era un hombre que estaban apartados del mal. Dicho de otra manera, no le gustaba hacer lo malo porque temían a Dios. Dice pues que este hombre un día sufrió una desgracia. Muy bien, vemos pues lo que dice la escritura. Un día pues sus hijos estaba pues, o más bien les voy a leer lo que dice la escritura antes de relatarle. Y le nacieron 7 hijos y 3 hijas. Sus hacienda era 7,000 ovejas, 3,000 camellos, 500 yundas de bueyes, 500 asnas y muchísimos criados. Y era aquel varón más grande en todos que todos los orientales. E iba a sus hijos y hacía banquetes en su casa cada uno en su día, y enviaba a llamar a sus hermanas para que comiese y bebiese con ellos. Dice pues la escritura que es que los hijos de este hombre hacía fiesta continuamente. Había fiesta siempre en sus hogares. Es decir, tenía todo, no le hacía falta nada. Ellos disfrutaban de la vida, todo le iba bien. Nadie pensaba en una desgracia. Todo era alegría y felicidad. Había comida, había bebida en la mesa de cada uno de sus hijos. Estos muchachos, los hijos de este hombre, se turnaban para hacer fiesta esos hogares, y les invitaba a sus hermanas para que conviviera con ellos en sus fiestas.
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Le decía yo hace un momento que cada uno de sus hijos hacía banquete, comía y bebía juntos, disfrutaba de la vida en la casa de cada uno de ellos. Un día estaban reunidos en la casa del hermano mayor. Ahí estaban todos comiendo y bebiendo, dice la palabra de Dios. Y vino un mensajero a Jod y le dijo: Estaban arando los bueyes y las asnas paciendo cerca de ellos. Y acometieron los sabios y los tomaron y mataron los criados y a filo de espada. Solamente escapé yo para darte la noticia. Dice pues que un día sucedió una desgracia mientras ellos estaban comiendo, mientras ellos estaban bebiendo. Dice pues la escritura que vinieron unos rateros a robarles a sus vacas y toros, a robarle a sus burros y lo mataron a los criados, a los trabajadores que estaban cuidando los animales. Señoras y señores, a veces estamos felices en la vida, a veces estamos alegres en la vida, disfrutando de la vida, sin pensar lo que viene, sin pensar lo que puede pasarnos. Estos muchachos estaban ellos gozando de la vida cuando vino la desgracia. Vinieron unos rateros a robarle sus bueyes, es decir, vacas y toros, sus burros, se los llevaron. Y por si fuera poco, mataron a los mozos que estaba cuidando los animales. 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
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Es lamentable lo que dice la escritura, lo que sucedió con esta familia. Dice pues en el verso 16 del mismo capítulo 1 del libro de Jot. Aún estaba hablando este, cuando vino otro que dijo, fuego de Dios cayó del cielo, que quemó las ovejas y a los pastores y los consumió. Solamente escapé yo para darte la noticia. Es triste lo que dice la escritura, lo que sucedió con esta familia. Dice pues, Acababa de pasar un acontecimiento triste en la vida de ellos. Pareciera ser que las desgracias estaba formada. Pareciera ser que la desgracia estaban esperando su turno. Dice pues, ya pasó la primera desgracia en la vida de esta familia, en la vida de cada uno de estos muchachos. Pero dice pues la escritura que vino otra desgracia. Dice que un fuego del cielo cayó sobre los animales, sobre los pastores que lo estaba cuidando, y los mató. 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
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pues la escritura, todavía estaba hablando este, vino otro que dijo, los caldeos hicieron 3 escuadrones y arremetieron contra los camellos y se los llevaron y mataron a los criados a filo de espada, solamente me escapé yo para darte la noticia. Ya se había llevado Los burros ya se había llevado las vacas, ya se murieron los borreguitos que tenía, y ahora vinieron otros hombres y se los llevaron los camellos que tenía. ¿Qué estaba pasando en esta familia? Pasando en la vida de estos hombres? ¿Por qué tanta desgracia? ¿Por qué tanto sufrimiento? Duelen, hermanos, duele, amigos, al saber lo que estaba pasando en esta familia. Y a veces esta historia se repite una y otra vez en nuestros pueblos, en nuestras comunidades, en nuestra familia. La desgracia no está lejos. Las desgracias pueden aparecer de un momento a otro en cualquier lado. Y aquí lo más importante es tener presente a Dios en nuestros corazones, es tener presente a Dios en nuestras vidas, que el Señor nos guarde, que el Señor nos proteja. Porque una desgracia, nadie se está exento. Las desgracias pueden caer sobre la vida del rico, sobre la vida del pobre, sobre la vida del sabio y sobre la vida del tonto. Puede caer en cualquier momento. Por eso, pues, nuestra invitación, nuestro llamado como pastores, como ministros de la palabra, que busquemos a Dios de manera continua. Los seres humanos estamos tan acostumbrados que solamente buscamos a Dios cuando viene una desgracia en nuestra vida, que solamente buscamos a Dios cuando las cosas salen mal, que no debiera de ser así. Debiéramos de buscar a Dios todos los días. Si nos va bien, qué bueno. Y si nos va mal, con mayor razón, busquemos pues el rostro del Señor cada día. 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
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Gente no no la ins el emillo si cae está en la jeta ni un heavy ni este ya ni meni cuas con si tien y son de meni cuas con si siento cehi vista to genia y son de honga cuan gente chota heavy y viene en la familia de Jot la cuarta desgracia señores y amigos. Es una desgracia muy triste, un acontecimiento que te rompe en el corazón. Es una desgracia que te ponen a pensar como padre, que trae tristeza profundas en tu corazón. Dice pues, en el versículo 18 del mismo capítulo 1, entre tanto que este hablaba, vino otro que dijo, tus hijos y tus hijas estaba comiendo y bebiendo vino en casa de su hermano el primogénito, y un gran viento vino del lado del desierto y azotó las cuatro esquinas de la casa, la cual cayó sobre los jóvenes y murieron. Solamente escapé yo para darte la noticia. El cuarto hombre que trajo la mala noticia, que trajo la noticia de la desgracia con este hombre llamado Jot,

se soltó. Un viento recio, un viento huracanado. El viento era tan recio que tiró la casa donde estaba comiendo y bebiendo estos jóvenes. La persona que trajo la noticia dice: desgraciadamente murieron todos tus hijos. Señoras y señores, una noticia de este tamaño, una noticia triste de esta naturaleza, rompe el corazón de un padre o de una madre. Lo echan a perder todos los planes de la vida. Porque si algo disfrutamos los padres es ver nuestros hijos crecer, es ver nuestros hijos prosperar en la vida. Y uno como padre lo disfruta. Tener junto a nuestros hijos, lo disfrutamos. Lo disfrutamos cuando vemos nuestros hijos que son felices en la vida. Ahora, ¿qué pueden hacer este hombre ahora? Ya perdió todo. Ya perdió todos sus animales. Algunos se quemaron. Otros los robaron. A otros los mataron. Y ahora, todos sus hijos se acaba de morir. ¿Qué pueden hacer ahora, Jod? ¿Qué pueden hacer ahora este hombre? Si ya perdió todo. Una desgracia total. ¿Qué pueden hacer ahora? 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Dice pues en el verso 20, de este capítulo 1 del libro de Jod. Después de todo esto, Jod se levantó y rasgó su manto, rasuró su cabeza y se postró en tierra y adoró. Señoras y señores, ¿ahora qué puede hacer Jod? ¿Qué puede hacer este hombre ahora? Ya no tiene nada. Todos sus animales, todos sus hijos, ya no los tiene. ¿Qué pueden hacer ahora? Dice la escritura: entonces se levantó y rasgó su manto, es decir, su ropa. Este hombre

0: al ver la desgracia que había caído, que había venido en su familia, lo único que le quedaba era guardar luto, porque una tristeza se había apoderado de su corazón. Ahora ya no tiene nada, ya no tiene animales, ahora ya no es rico, pero tampoco ya no tiene familia. Todos sus hijos están muertos. ¿Qué pueden hacer ahora? Lo único que hizo Jod es que se humilló delante de Dios. Es que buscó al Dios que lo había bendecido. Es que buscó al Dios de los cielos. Y dice la escritura, se postró en tierra y adoró. Ahora Jod ya no tiene nada, ya no tiene familia, ya no tiene riqueza. Pero una cosa hizo, buscó al Dios de los cielos y adoró a Dios. ¿Qué es comita el rollo? 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Lo único que tenía Jod en este momento es Dios en su corazón. Y Jod se postró. Se puso de rodilla, habló con el Dios de los cielos. 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Y dice pues. Y dijo Jod. Desnudo salí del vientre de mi madre. Y desnudo volveré allá. Jehová dio. Jehová quitó. Sea el nombre de Jehová bendito. Señoras y señores, ¿qué convicción tenían este hombre al ver que ya no tenía nada después de adorar a Dios, después de ponerse de rodilla lo único que pudo decir: yo no traje nada cuando vine a este mundo. Yo no traje nada cuando salí del vientre de mi madre. Y sin duda, no voy a llevar nada para regresar. Jehová me dio todo. Ahora ya no tengo nada. Sea el nombre de Jehová bendito. Sea el nombre de Jehová bendito. ¡Qué corazón! Tenían este hombre en medio de su sufrimiento, en medio de su tristeza, en medio de su desgracia, se atrevió a decir: sea el nombre de Jehová bendito. Y sigue diciendo en el verso 22: en todo esto no pecó Jod, ni atribuyó a Dios despropósito alguno. Vemos pues aquí todo esto lo que pasó. Este hombre no le echó la culpa a Dios, ni se quejó ante Dios. Y dice pues en el capítulo 2, versículo 7: entonces salió Satanás de la presencia de Jehová e hirió a Job con una sarna maligna desde la planta del pie hasta la coronilla de la cabeza. Y tomó Job un tiesto para rascarse con él y estaba sentado en medio de ceniza. La quinta desgracia en la vida de Job. Dice que un día Satanás, el enemigo de los hombres, lo hirió con una enfermedad llamada sarna. 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Dice pues en el verso 9 del capítulo 2. Entonces le dijo a su mujer, Aún retienes tu integridad, maldice al Dios y muérete. Y él le dijo, ¿cómo suele hablar cualquiera de las mujeres fatuas? Has hablado, ¿qué recibiremos del Dios? El bien y el mal no lo recibiremos. En todo esto no pecó con sus labios. Señoras y señores que me escuchan en esta mañana, Jot ahora está viviendo la desgracia más grande de su vida. Ahora está enfermo después de haber perdido todo. Ahora lo único que tiene es a Dios en su corazón. Pero él se mantuvo firme en su corazón. Él se mantuvo firme aún en medio de la enfermedad, aún en medio de estas desgracias terribles. La única que se estaba rajando era su mujer. La única que se quería echar para atrás era su mujer. La única que quería maldecir a Dios era su mujer. Señoras y señores, Es fácil pensar contra Dios cuando no conocemos su palabra. Por eso, pues, como ministro de la palabra, señoras que me escuchan en esta mañana, apóyele a sus maridos, apóyele a su esposo. En estos momentos, Jot necesitaba la ayuda de su mujer. Pero esta mujer lo único que le salió es diciendo, maldices a Dios y muérete. Seguramente esta mujer ya estaba cansada de cuidar de todo lo que estaba pasando. Pero ¿en qué cabeza cabe decir, maldice a Dios y muérete? Si ya no tenía nada, la riqueza ya se había acabado, ya no tenía hijos y ella todavía quería más desgracia, queriendo maldecir a Dios. Pero Jot, este hombre se mantuvo firme. 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La escritura sigue diciendo en el capítulo 42 versículo 10 dice la Biblia, y quitó Jehová la aflicción de Jot cuando él hubo orado por sus amigos y aumentó al doble todas las cosas que había sido de Job. Señoras y señores, después de todo este sufrimiento, Dios tuvo misericordia de este hombre. Después de tanta desgracia de la vida, el mismo Dios de los cielos quitó todo el sufrimiento que había padecido este hombre. Y dice pues en el versículo 12: y bendijo Jehová el postrer estado de Job más que el primero, porque tuvo 14,000 bueyes, ovejas, 6,000 camellos, 1,000 yunda de bueyes y 1,000 asna. Después de todo esto, después de toda esta desgracia, después de toda esa prueba que atravesó este hombre, Dios tuvo misericordia de él. Dice la escritura que Dios lo bendijo mucho más de lo que tenía antes. Y tuvo 7 hijos y 3 hijas. Hermanos y amigos que me escuchan en esta mañana, este hombre, sus primeros 7 hijos y 7 hijas se murieron, pero Dios le volvió a dar 7 hijos y otras 3 hijas. Y dice la escritura, llamó el nombre de la primera Jemima, el de la segunda Cesia y el de la tercera Care Japut. Y dice la Biblia, y no había mujeres tan hermosas como las hijas de Job en toda la tierra, y les dio su padre herencia entre sus hermanos. Después de esto vivió Job 140 años y vio a sus hijos y a los hijos de sus hijos hasta la cuarta generación, y murió Job viejo y lleno de días. Qué hermosa historia vemos después del sufrimiento. Este hombre, Dios lo bendijo porque él perseveró hasta el fin. No se rajó en medio de la desgracia. No se rajó en medio de la tristeza. Él fue fiel a su Dios. Dice ahí mismo en Job 42:5: de oída te había oído, mas ahora mis ojos te ve. Por tanto me aborrezco y me arrepiento en polvo y en ceniza. Dicho de otra manera, dice Job: yo solamente había escuchado lo que tú haces, mas ahora mis ojos han visto lo que tú haces, porque Dios quitó toda la aflicción, todo el sufrimiento que había padecido, y Dios lo bendijo de nuevo. Amigos que me escuchan en esta mañana, yo no sé cuál sea tu situación. Quizás perdiste tu negocio, quizás no tienes dinero, quizás estás padeciendo en estos momentos. No te desanimes. Hay un Dios en los cielos que aún te está viendo. Hay un Dios en los cielos que no ha perdido el control sobre tu vida, y Él te está esperando con los brazos abiertos. Su palabra dice: los que vienen a mí no le echo fuera. El mismo Señor Jesús dijo: venid a mí todos los que estáis trabajados y cargados, y yo os haré descansar. Este hombre, él guardó su integridad y fue fiel hasta el final. Y Dios lo bendijo. Pudo ver a sus hijos, sus nietos, sus bisnietos, sus tataranietos, porque la Escritura dice que vio hasta la cuarta generación. Y él murió feliz, como debiera de ser, teniendo a Dios en su corazón. Señoras y señores, me dio mucho gusto de estar con ustedes en esta mañana. Espero que esta reflexión pueda ser útil en su vida diaria. Repito lo que le he dicho en otras ocasiones: busquen a Dios, porque cuando estás en las manos de Dios, Dios quita toda la aflicción cuando la desgracia llega en nuestra vida. Sigan escuchando su programa Proyectos de Vida. Decía yo hace un momento, nos daría mucho gusto si usted nos manda un pequeño mensaje en el WhatsApp, y si nos puede decir desde dónde nos escucha, y si nos puede platicar sobre nuestro programa. Que Dios les bendiga. Me dio mucho gusto de estar con ustedes en esta mañana. Nos vemos el próximo sábado, si el Señor nos permite.
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Dita, queridísima y estimada Dita, la preciosita ya rinconada. Ella también es radioescucha de todos los domingos. Y a veces, pues la verdad se me olvida entre tanta gente. Algunos se me van quedando por ahí. A nuestro amigo el popular Talí. Saludos, Talí, buenas tardes. A su esposa Edith nuevamente. Y a mi compadre Ayala, compadre, buenas tardes, buena suerte. Y hablando de mi compadre Lico Ayala, al licenciado Ayala, que ayer también estaba ahí en la fiesta del pequeño, ¿cómo se llama el pequeño? Ay, Dios mío, por ahí lo apunté, pero quién sabe dónde quedó la bolita. También ya de regreso, ya de regreso. De momento se detuvo un taxi adelante de mi caribita. Y nada menos que era don Modesto Aguilar, don Mode, el hombre de los jamoncillos. Él todos los días está vendiendo este dulce delicioso, orgullo de Trapiche del Rosario, ahí en la esquina de, me dice que Lucio y Altamirano, y me ha invitado un sinnúmero de veces, y créanme que no he ido, pero algún día por ahí me doy una escapadita. Don Modesto Aguilar es radioescucha y amigo desde, me comenta él que estábamos en el pasaje Thanos cuando me iba a saludar, yo en aquel tiempo en la XKL, ahora la KL es magia, perdón. En aquel tiempo XKL, la romántica del recuerdo, en fin. Y desde entonces, don Modesto Aguilar me concede el honor de su amistad. A su joven taxista, Danielito Morales Solís. Dani, gracias, Dani. Claro que tengo ganas de ir a Trapiche, pero ya me has descontinuado bastante. Y a veces, aunque quiero, dicen papá, el que quiera y pueda, el que no pueda, aunque quiera, yo a veces quiero, pero pues ya no puedo. Pero sí, saludos, amigos don Modesto Aguilar, y a mi estimado joven amigo Danielito Morales Solís, personas de allá de Trapiche del Rosario, y nuevamente a Toñito, el carpintero de lujo, una nueva salutación, y gracias, Toñito, sigue te portando bien de parte de Rosita, de mía, de Gilberto y de Toño, y a lo mejor al ratito nos vemos. Y ahora sí, Carol, con este tema, saludos a Aldita, repito, en Rinconada, Veracruz. Me voy, pues, para Olinco. ¿Para qué le busco? ¿Verdad, compadrito Arturo?

0: amigo Eustaquio, su nombre es Eustaquio. Yo le digo Taquito o Taquis o Tac nomás, pero su nombre es ese, Eustaquio, mi estimado Eustaquio. Antier. Bueno, cumplió años el día. Fue antier, ¿verdad, Carlos? ¿Tú qué vas a saber, verdad? Dicen que... A mi estimado Eustaquio. Pero quedó un poquito. Ahí está. Bueno, mi querido Eustaquio, estoy seguro que la pasaste muy bien en compañía, desde luego, en primer lugar, tus seres queridos, tu esposa, tus hijos, tus hermanitas. El contador Arturo no tenía otro compromisazo de carácter también familiar y le impidió estar ahí presente. Mi querido Taco, que la hayas pasado bien, y a tus amigos, hasta donde yo me quedé, estaba ahí naturalmente en primera fila, nuestro distinguidísimo don Pedro Domínguez. Don Pedro Domínguez, desde Acatlán, se vino en bicicleta, no, se vino en un... Bueno, ahí estaba don Pedro, naturalmente, como buen amigo de mi amigo Taquio, y Miserias también no podía faltar. Maquis, que llegó de pis y corre, nomás, como dicen, ya comí, ya no me hallo aquí, nomás comió rapidito. Creo que se llevó un taco todavía en la boca y sí, porque tenía otro compromiso, y igual que un servidor, y nos tuvieron que retirar. Bueno, a ver, por su lado, yo por el mío. Bueno, saludos, mi Taquis, que hayas pasado tu día contento, repito, en compañía de tus seres queridos, de tus amistades más cercanas. Después llegó Eric, cuando yo me iba saliendo, llegó Eric con su esposa, también vecino y amigo ahí del buen Taquis, allá en la Oriente 7. Enhorabuena, mi Taquis, y que sigas gozando de salud, y que continuemos disfrutando de tu amistad y tus atenciones. Enhorabuena. Y ahora sí, nos vamos con
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0: A ver qué le parece a usted. Mientras tanto, aprovecho a agradecer la atención de nuestro amigo José Guadalupe Torres. Él es cantante de música ranchera, pero cantante de veras, y sabe lucir el traje de charro con mucha gallardía. Enhorabuena, José Guadalupe Torres. A mi tocayo Miguelito Cervantes, un cordial saludo allá en el Palmar.

0: Mi estimado compadre Nico me hace el favor de enviar una foto de gran significado para él, particularmente para él, pero también para quienes nos tocó parte de esa época romántica. Seguramente que usted recuerda, usted amigo Radio Escucha, que tiene algunos añitos como un servidor, seguramente recuerda usted al trío de los Pijoles. ¿Lo recuerda usted? Claro que sí. Don Sebastián Ayala era pues una de las piezas importantes, la primera voz, en fin, gente muy, mucho, pero muy valiosas, que llegaron a actuar en la XEX, que era una estación a nivel nacional en amplitud modulada. Y pues me muestra esta foto mi compadre. En otra foto está Laurita Rivera, también me comenta que ya en paz descansa, esposa de mi amigo y paisano Héctor Oliva. Y caray, por bonitos recuerdos, compadre, sin duda alguna, trigo los Pijoles, en lo que se refiere a nuestra zona y a nuestro estado y más allá, pues fueron los que dejaron huella. Gracias, compadre Nico, por este obsequio de esta foto. Y pues continuamos nuevamente con los domingos del ayer. A mis amigos allá en Bosques Real, a Carlitos, Carlos, Basilio Morales, a buen Arturo, a mis amigos de Llantesa, que en usted sirve y, no, al revés, a usted sirve y en su auto piensa. Mi estimado contador Arturo Cordiales, y nos vamos con
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0: Un tema muy romántico con el Pirulibra.

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Y ahora quiero saludar a mis amigos de Actopan, de manera especial a mi estimado Tito y a los integrantes de Sudán Sonora Algarabía. Gracias a Tito por acompañarnos todos los domingos, y repito, lo agradezco sinceramente. Cuando voy a Actopan, bueno, cuando voy mentalmente, porque ya vivo ya color, ya casi no, Carlos, no te rías, por favor, que es la puritita, ¿verdad? Saludos a don Porfi. Don Porfirio ya se prepara en grande para la fiesta de Nuestra Señora del Carmen el próximo día 16. Saludos, don Porfi, muchas gracias por su atención, su amistad, su generosidad, a su hijo Manuel, a su otro hijo, al buen Omar, a Josué, su nietecito Josué, y a la familia general de mi distinguido y muy estimado amigo don Porfirio Bonilla, repito, en el ranchito de las ánimas, la fiesta de Nuestra Señora del Carmen el próximo 16, primeramente Dios, ojalá y podamos estar por allá. Y saludos al citriquero de los citriqueros, el mero mero, dirá usted, ¿qué es eso? De los citriqueros, el mero mero, el que vende los cítricos, que la naranja, que el limón, en fin, todas esas delicias, y nada menos que me refiero a don Arnulfo Luján. Don Arnulfo, muy buena tarde. El Incito se dedica a la venta de cítricos, y yo digo de los meros meros, el citriquero es sin duda mi amigo el señor don Arnulfo Luján. Hoy que es domingo, está trabajando allá en el Tianguis de la Revolución. A usted y ahí a sus compañeros tianguistas un saludo, y gracias don Arnulfo por la distinción de su amistad. ¿A quién más? A mi compadre Raúl, compadrito, saludos a mi hijarita, que se me fue su nombre, perdón. Al carpintero de lujo, nuevamente por aquí apareció el carpintero de lujo, saludos a José Guadalupe Torres, lo mismo, a mi tocayo Miguelito Cervantes, a mis amigos los mauistecos, yo pensé que no tenían nombre, pero sí, el grillo y el chino y el grillo es Guillermo, Memo y Emilio, simplemente Emilio y Guillermo, y los mauistecos, el grillo y el chino, vaya. Saludos, jóvenes amigos, ya nos veremos pronto, primeramente Dios. Y pues hay más que decir, pero de momento con eso me quedo. Y me dice Carol que ya tiene preparada otra hermosa melodía. Adelante, Carol. Gilberto Valenzuela, de que te quiero, te quiero.

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14: ¡Éntrale, Taquito! Ahí está parejito.

pareció a usted este sopilotazo también para mi amigo don José, acá por el terrero, por ese rumbo del terrero, muchas gracias, un Pepe? Y también me lo solicitó nuestro amigo Danielito, un saludo Danielito, a don Modesto Aguilar nuevamente, cordiales allá en Trapiche del Rosario, a mi amigo Ernesto, mi estimadísimo Neto, allá en su óptica Marvis. Gracias, Neto, buena tarde, buena suerte. Nuevamente a don Pedrito Domínguez, allá en la casa de don Pedro, buena tarde. ¿Qué tal la pasuta ahí con don Elsa? ¿Bien? No podía ser de otra manera. A nuestro amigo, conocido como el Pambazo, se me hace extraño, pero bueno, sé que así lo conocen como el Pambazo, a nuestro amigo Martín. Saludos, Martín, a la familia Hernández Medina. Nuevamente, repito, Martín, excelente conductor de una unidad de las de lujo de los autos transporte de bandería. Las unidades de primera, pues una de esas es conocida por nuestro amigo Martín, y saludos a la familia Hernández Medina, y bueno, dice que lo conocen como el Pambazo, pues un saludo también para el Pambazo. Por otra parte, compadre Rico, enhorabuena, gracias, compadre, la conservo, la guardo. A mi amigo Pepito, ahí en La Moderna, carnicería La Moderna, don Arnulfo Luján, nuevamente un saludo, don Arnulfo. A mi amigo Lupe Valencia, oye, Lupe es güey, le toca, bueno, interpreta, o le gusta tocar el güiro para acabar pronto, y lo sabe hacer bastante bien. Además, si mal no recuerdo, sastre. En fin, buen amigo Lupe Valencia, le mando un saludo, nos escucha pues todos los domingos también. Gracias Lupe, muchas gracias. A nuestro amigo Urbano, el rey de la longaniza, a Alex Méndez, a su hijita Zuneli, a nuestro amigo nuevamente, nuestro atento amigo don Mario Velázquez, a sus parientes, amistades allá en la Esperanza, la familia López Montero, saludos. Y por acá de este lado, puro mexicano, a quien, mi amigo Roberto, que por cierto hace 8 días, exactamente 8 días, nos invitó allá a su hogar. Compartimos un sabrosísimo, delicioso, ya para qué le cuento a usted, sus hermanos, ahí estaban Juanito, Alejandro, su hijita naturalmente, Violetita, que siempre hace presencia con su señor padre. Gracias, Violetita, Dios te bendiga. Gracias, mi Robert, y hasta la próxima, que habrá de ser próxima, primero Dios. Listo, cara, pues hay más que decir, pero también nuestro auditorio desea disfrutar temas como ese, que ahora es parte de los recuerdos.

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1: 4:35 PM, auditorio. Oigan, pues ahí ya cumplimos con la gran mayoría de temas que ustedes por acá han solicitado, ¿ok? ¿Qué más tengo pendiente? A ver este audio. Hola, hola.
2: Buenas tardes, mi comandante Carol, aquí escuchando La Máquina, que la ley en domingo del ayer, por ahí complacerme con una canción de Cedito Valdés, entre copas que y Beto, ya no me acuerdo, algo así, pero aquí La Máquina en ley, mi comandante Carol, la fama.
1: Besos y copas, corazón, creo que ese es el tema que tú solicitas. Órale, ¿la quieres con quién? ¿Con Chayito Valdés? Bien, bien, bien, corazón, cómo no. Ya por acá la tengo lista para ti, ¿ok? Gracias por tu mensaje, saludos, corazón.
3: Carito, buenas tardes.
1: Hola.
3: ¿Será posible que me puedas poner una canción de Los Aldeanos?
1: ¿Cuál?
3: 100% mexicano. Para escucharla aquí en el taxi 3243, La Máquina es la Ley, con Carito. Que tengas una excelente tarde. Gracias.
1: 100% mexicano. Va que va. Aquí la estoy buscando también de inmediato para ti, ¿va? Gracias, gracias por tu mensaje y saludos, corazón. Los Aldeanos. Tiene rato que no hayan solicitado algo de Los Aldeanos. Entonces va por acá, los agregamos, ¿sale? Gracias por tu mensaje. A ver, otro mensaje de una vez. Buenos días, Carol. A ver si me podrías complacer con una canción. ¿Cómo no? Ahorita les ponemos algo de Chicoche, Macorina. Es el tema que por acá me solicitan. Órale, lo agrego, ¿cómo no?, a nuestra lista para el día de hoy. ¿Quién me falta aquí? Este audio ya tiene ratito y no lo habíamos pasado. A ver qué nos dice Isaac.
4: Hola, hola, hola, Carito hermosa, buenas tardes.
1: Buenas tardes, Isaac.
4: A ti, Isaac, escuchándote como siempre aquí en Tocutla, Veracruz.
1: ¿Qué onda, corazón?
4: Que con el buen Antelmo estamos echando un, refrescándonos y queremos saber si nos puedes poner una canción. A ver si nos pones Mi Mayor Necesidad con Marco Antonio Solís. Gracias, Carito, gracias.
1: Mi Mayor Necesidad con los Bukis, claro, corazón. Oye, entonces están hidratando ahorita, dice él, refrescándonos un ratito. ¡Qué padre! Oye, qué bien, bien, bien, bien. Pues yo te voy a poner tu canción para que te sigas acompañando esta tarde en compañía de tu familia, de tus amigos y demás. Vámonos con los Bukis. Y claro, yo te recuerdo, sigues escuchando 24 horas de puro éxito programado. Y que claro, tú también nos apoyas a través de tus notas de audio. Son domingos del ayer.

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0: las 4 de la tarde ya con 47 minutos. Vientos, ahí estuvo Besos y Copas con Chayito Valdés. Otro de los temas que por acá fue solicitado a través de notas de audio. ¿Quién me falta? Échenme ese, hola.
1: Aquí de parte de Daniel, lo escuchamos en Palo Gallo, Veracruz. Por favor, que tú pongas una canción en su programa. Nos va a encantar la foto.
0: Saludos, Daniel, y gracias por tu mensaje, corazón, ¿cómo no? A ver qué más por acá. Una canción, por favor, La Cumbia del Mercado con los Vázquez. Saludos hasta Chiltoyac. Claro, mis amigos en Chiltoyac. Ahorita les ponemos algo de los Vázquez. No han sonado el día de hoy en la programación. Entonces va, ahorita se va al aire, ¿sale? ¿Quién más está por acá? Me dicen, ¿qué tal? Buenos días, ¿podrías enviar un saludo para la familia Huerta Molina Fernández, Huerta Espinosa y Lagunes Huerta? Nos piden una canción, algo de Los Caminantes, Ramita de Matimba. Ok, saludos y bendiciones, excelente tarde para ustedes, corazones. Oigan, pues yo ya casi me voy a despedir, ya estamos sobre los últimos 10 minutos, por lo menos conmigo. En un ratito más, mi buen amigo El Veneno, Jair Paredes, que ya saben que uno se la pasa increíble con él, también tiene mucha energía, mucha pila para acompañarte durante toda tu tarde noche. Entonces va, vamos a irnos ya con el siguiente tema, de acuerdo a lo que por acá me solicitaron. Tengo listo a Los Chulos. Chulos, chulos, chulos. Échame Ramita de Matimba. ¡Claro!

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1: 4:51 PM, vámonos con Caballo Negro. Este tema, a ver quién me lo solicitó por acá. Terminación a mi buen amigo Pedrito 900. Me dice Carito, la máquina es la ley, Caballo Negro, por favor, con socios del ritmo. Aquí está tu canción, corazón, ya que hace un ratito no ganaron en el paquetón, pero se van como complacencia.

0: Las 4 de la tarde, ya con 56 minutos. Oye, cierto, por acá se nos estaba pasando un tema con los aldeanos que me solicitaron 100% mexicano. Ya lo tengo por acá en lista. ¿Quién me faltó aquí? Hola.
1: Buenas tardes.

0: me gustaría que me pusieran una canción de Sonia López, Pena Negra, de aquí del puerto de Veracruz. Estamos escuchando con mi sobrino Luis Omar, de parte de su tío Blas. Y aquí en Veracruz, la máquina es la ley.
1: Mi amiguito Blas, cómo no, corazón. Ahorita te voy a dejar por acá lista Pena Negra, ¿va? Gracias por tu mensaje. A ver, ¿quién más me faltó? Ah, bueno, saludos a mi amiga Lulú en Coatepec, a su hijito Emiliano Rangel, a su mami, bueno, toda la familia allá en Coatepec, ¿sale? La familia Rangel a la escucha de la máquina 97.7. Chicos, yo por acá ya me voy a despedir el día de hoy. Si ustedes me lo permiten, mañana de nueva cuenta por aquí voy a estar en punto de las 7 de la mañana en programación. Te voy a dejar bien acompañado con mi buen amigo El Veneno, Yair Paredes. Ya saben, ahorita llega para seguirte complaciendo, para pasar la tarde agradable, bonita y escuchar muy buenas canciones en los domingos del ayer. ¿Sale pues? Vámonos con los últimos dos temas. Tengo 100% mexicano y Pena Negra con Sonia López. Échenmela de una vez y yo me despido. Buen provecho para quienes apenas están comiendo. Provechito para ustedes. Y nos escuchamos mañana. Siga la escucha de Domingos del Ayer por la Máquina 97.7.

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0: Veneno. Señor, ya son las 5 de la tarde con 28 minutos. Buenas tardes. Buenas tardes, República Mexicana. Buenas tardes, auditorio de la máquina 97.7. Llegó el comandante Veneno a los domingos del ayer. Buenas tardes. Un gusto y un honor estar en sintonía con ustedes, por cierto. Saludamos también a la gente bonita de Gautla de Jiménez, Oaxaca, que están en sintonía a través de los domingos del ayer. Un saludo, como no, también para toda la gente bonita de Veracruz, Boca del Río, todo el sur de Veracruz, Coaxacualcos, toda la gente que me está escuchando esta bonita tarde. Bienvenidos todos al programa del domingo del ayer, por cierto. Gracias y un saludote a Carlos Samarripa, que estuvo ese ratito con ustedes. Le mando un cordial saludo, como no. También a ti que estás en sintonía, estás escuchando. Comunícate conmigo al 2284-087664. Estamos totalmente para complacerte. Por cierto, pura música buena, viejita, para disfrutar de los domingos de ayer. Y comunícate conmigo al 2284-087664. O también te puedes comunicar a través de www.máquina977.com. Ahí lo encuentras en Facebook. Y a mí me encuentras como Jair Paredes. Jair Paredes en Facebook, Jair Paredes en TikTok. Y Jair Paredes en... ¿En dónde? En Instagram también, comandante Veneno. Ahí búscame, dale seguir a la página. Y por cierto, entérate de lo que es el comandante Veneno. Y por cierto, saludamos a toda la gente que se está reportando rapidísimamente. Gracias por estar en comunicación. Y vamos a arrancar con los saluditos de esta bonita tarde, a ver qué nos dice la raza. Bueno, hola, hola, bueno, ¿quién habla?
1: De Veneno, buenas tardes.
0: ¿Qué onda, guapo?
1: Estamos escuchando aquí desde Zacatal, como siempre, en los domingos del ayer.
0: Ya.
1: Borracho, por favor, si pudieras complacerme con la canción del grupo mojado.
0: ¿Cuál
1: sería? La tonta, aquí para escucharla.
0: Va, perfecto, ¿cómo no?
1: Gracias, aquí en Zacatal, la máquina es la ley.
0: Ya empezaste, Veneno, ya empezaste de ahí, ya.
2: Ay, ya no caben.
0: Ya déjalo, un saludo para toda la gente bonita del Zacatal. Oye, nada más del Zacatal, nada más habla este vato, güey. No, pero mándale un saludo también, DJ. A ver, DJ, que hable el DJ, sí o no, que hable. No, no quiere hablar porque tiene la voz sexy.
3: Hola, yo soy el DJ.
0: ¡Ya, DJ! Ahora sí me traje el DJ, raza. Ahora sí quiso hablar.
3: Ay, un saludo para toda la gente del Zacatal.
0: Ahora, un saludo también para toda la gente bonita del Zacatal, Veracruz. Oye, tenemos nota de voz, a ver qué nos dice la raza.
4: Bueno, buenas tardes, ¿cómo no te vinieron a escuchar los amigos de la nieve? Por ahí,
0: gracias.
4: La tienda de los pajaritos con Edson Marcela.
0: Ay,
4: la
0: sí, a ver el talento, el chamaco.
4: No, ya,
0: ya está, compadre, te mando un besote y un abrazo para toda la familia. Y ahorita te pongo esa bonita rola de cumbia de los pajaritos para bailar y disfrutar. Hoy arrancamos y venimos alegre. Por cierto, te quiero compartir, te quiero pasar el dato. Hay que ser felices, porque hay mucha gente que está batallando con su vida y tú enojándote, tú desperdiciando tu vida, tú drogándote. Señor y señor, ¿qué te puedo aconsejar en esta vida más que ser feliz, ser alegre y sobre todo disfrutar bien cada momento? ¿Con qué nos vamos, DJ? ¡Súbele! ¡Suéltala al aire! A las 5 de la tarde con 31 minutos. Y un saludo para toda la gente del Zacatal. Bueno, nada más a él, güey.

con la tarde con 34 minutos. Soy un saludo para la unidad 8031. Puro guapo, jales unidad, tú. Oye, por ahí comuníquense conmigo al 2284087664. Número de cabina. Ahí para que me marque rapidísimamente. No, tengo apagado el teléfono, pero tú márcame. Y también no te puedes olvidar del número de cabina, el número de teléfono, teléfono personal. 2288-140977. Ese raro lo contesta la flota, ¿no? Pero tú te puedes comunicar conmigo a ese número. Va, va, arrancamos con más tema para bailar, disfrutar y gozar. Solamente los domingos de ayer. Es Nelson Cancela, la cumbia de los pajaritos. ¡Súbele!

0: en el Chacón de Quero Sur, Caliporte, reportando saludos a la familia Chacón Bolívar de Quero Sur, Caliporte, y comenzamos con la canción de los vives en tus manos, y aquí en el sur, la máquina de la ley.
1: ¡Ay, ay, ay! Mira nomás qué buenos temas, buenas rolas para disfrutar, gozar. Cuando le dijiste a la chiquilla, oye, oye, mi amor, te dijo esa rola de la de en tus manos, mi vida. Escúchala, te lo juro, te la dedico con todo mi amor. Y dijo, ay sí, mi amor, eres un amor.

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0: pistear, güey.
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2: Señor, ya son las 5 de la tarde con 48 minutos. Buenas tardes a todo el auditorio. Buenas tardes. DJ habla, por favor. DJ habla.
0: Vamos a pistear, güey. No vamos a pistear, güey. Ya les.
2: ¡Oh! ¿Cómo cae, DJ? Señoras, señores, arrancamos rapidísimo. Vete con la nota de voz a ver qué nos dice la raza. Buenas tardes. Hola. Bueno.
3: Hola, veneno.
2: Bueno.
3: Buenas tardes.
2: Buenas tardes, mi vida.
3: Poner la canción de Caracolera, por
2: yo
3: favor.
2: Yo te pongo lo que quieras. Gracias, mi amor, un saludo para toda la gente bonita de Huatusco que está en sintonía. Como un aplauso para toda la gente bonita de Huatusco, DJ, échanos aplausos. Que domingo a domingo están pendientes de la programación del Comandante Veneno. Sí, sí, sí. 100% fiel mía. De la relación que tenemos, que Rain y yo. Tenemos otra nota de voz, a ver qué nos dice la raza. Buenas tardes.
4: Buenas tardes, Veneno. Me gustaría que pusieras una canción.
2: Obvio.
4: Qué bonito. De aquí, desde el puerto de Veracruz, te estamos escuchando con mi sobrinito Luis Omar, de parte de su tío Blas. Y aquí en Veracruz, la máquina es la ley.
2: Oye, compadre, no me dijiste la canción, güey. O sí la dijo, a ver.
4: Buenas tardes, Veneno, me gustaría que pusieras una canción.
2: ¿Cuál?
4: Ojito bonito.
2: Ah, ojitos, güey. Ah, yo la escuché, perdón. Yo la escuché. Ya está, compadre, ahorita te pongo la de ojitos bonitos. Así me dicen a mí. Hay venenos que tienen los ojitos bien bonitos. Por acá saludamos también a Susi de Orizaba. Susi, te mando un cordial saludo. Dice, buenas tardes, si me puedes complacer con la canción de el grupo Ladrón, el tema se llama Estoy Enamorado. Saludos y gracias. Oye, Susi, ¿a poco ya te enamoraste? Nah, yo, ¿tú crees, DJ? ¿Tú crees? No, yo tampoco creo. Si ya vi la fotilla de Susi, se ve que es bien enamorada, compadre. Bueno, bueno, ¿quién habla? Hola, bueno.
5: Espero que me puedas complacer con la melodía El Taxista de los Dinos, dedicado especialmente para mi amigo Brian Obrador Hinojosa.
2: Oye, por ahí vamos a hacer una temática con todos los taxistas. Siri, ¿qué trae, veneno, manche? Que nos cuenten algunas anécdotas que le han pasado a los taxistas, compadre. Sí, sí, sí. Que los taxistas. Tenemos llamada telefónica. A ver, échala, enlázala, veneno. Bueno, bueno, ¿quién habla? ¿Con quién tengo el gusto? Hola.
6: Buenas tardes.
2: Hola, buenas tardes. ¿Con quién hablo? ¿Con quién tengo el gusto?
6: Con Reina de Guatemala.
2: Reina de Guatemala. ¿Qué les dije? ¿Qué les dije? Justito estamos hablando de usted, mi reina.
6: Sí,
2: sí, sí. No, no, no andamos a...

0: para mi esposo, para ti, para mí y para mi amiguita Claudia.
1: Ok, mi amor, ya está. Claro que sí. Por oye, ¿qué canción te voy a poner esa bonita tarde? Una canción buena, bonita.
0: Con la melodía de Federico Villa, El Pato Sueca.
1: El pato, así me dice. Va, ahorita te pongo el pata chuecas.
0: Por favor. Y quiero también mandar un mensaje para Bartolo, que por favor se comunique con doña Claudia, que le llame.
1: Ahorita hago comunicado, usted tranquila, yo de eso me encargo.
0: Bueno, muchas gracias. Y aquí, la máquina 97.7 es la ley, con el comandante Yair Paredes, el veneno, el más guapo, joven y apuesto de los locutores.
1: Y Nalgón, le faltó la... Ya está, mi vida, cuídense mucho, un saludo para toda la gente bonita de Huatusco. Adiós, mi reina.
0: Estamos escuchando.
1: Gracias, gracias, mi amor. Gracias, mi vida, va, cuídense mucho. Oye, nos vamos rapidísimo, un momento con más saluditos. Un saludo para toda la gente. ¿Cómo se llamaba? Bartolo, comunícate, Bartolo. Bartolo, urge tu presencia, Bartolo. Te están buscando, Bartolo, que ya eres papá, mijo, Bartolo. Por favor, que te reportes. No se parece a ti el chiquillo, pero ya eres papá. Oye, por cierto, vamos a arrancar con más tema para bailar, disfrutar y gozar. Un tema muy bueno, un tema viejito, que es muy bueno, que ya sé que entramos con cumbia, pero ese tema se merece todo lo mejor. En un momento también vamos a complacer a toda la gente que ha pedido su canción. Han pedido El Taxista de los Vinos, El Patas Locas, como los gallanos. Ya veneno, canta. Y tenemos más temas. Mientras tanto, te invito a que te comuniques conmigo al 2284-087664. Es el número de cabina. Y en un momento más arrancamos las llamadas telefónicas, ¿va? Y por cierto, estaba diciendo a todos los taxistas, por favor, que nos manden nota de voz todos los taxistas y nos cuenten cosas o experiencias locas que le han pasado ahí en el taxi. Sí, sí, sí. Algo loco, algo extravagante, algo, no sé, algo raro. No sé, ¿qué día se subió una pareja de novios y resulta que ese novio ya tenía esposa, ¿no? Algo así, así que queremos a todos los taxistas que se reporten y también reporten todas esas chocaventuras que le han pasado. Sí, en el taxi, obviamente. Y vamos a arrancar con un bonito tema que nos han pedido, se llama Caracolera. No se llama Caracu... No, eso no. Recuerda que estamos en los domingos del ayer con el comandante Veneno al aire, así que... Continuamos, esto es Rubén y su nueva sociedad, solamente aquí en la máquina 97.7, que es la ley.

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